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1: Y venga conmigo. Vámonos al viaje para buscar los sonidos.

Estoy en tu compañía, ya me conoces de sobra, soy David Calderón y te hablo desde este programa radiofónico que conoces desde hace ya muchos años y que es Trovador Urbano. Como siempre te doy la bienvenida para los próximos 60 minutos de pura radio rock, como a nosotros nos gusta y como nos encontramos bien contigo en este, como bien te digo, formato de radio que todas las semanas intenta traerte la mejor de las actualidades de nuestras bandas, de estas bandas que no tienen la visibilidad que realmente deberían de tener y que a través de esta FM, a través de tu página web preferida o a través de tu app preferida estás disfrutando. trovadorurbanoradio@gmail.com para que te pongas en contacto con nosotros y también nuestro blog y podcast que es asaltomataradiorock.com/trovador-urbano. Y nos vamos directamente con novedades que van teniendo un tiempo. Lo que pasa es que nos llega mucho material y el tiempo es corto y no nos da tiempo a sacar todo lo que nos gustaría, pero estamos en ello, picando piedra semana tras semana, y lo importante es estar contigo para que conozcas en este caso la última obra de los Peluqueros de Punset, una banda que ha crecido exponencialmente durante estos últimos años y que a través de su punk rock ácido y divertido nos ofrecen este nuevo trabajo, la venganza de los pacifistas, con este Ya somos tan libres, que nos ayuda a arrancar la nueva edición del programa. Ahí tienes a los Peluqueros del Punset.

Seguimos con más, volvemos en este caso, o por primera vez nos adentramos aquí en el foro en Madrid con esta banda madrileña Tangerine Flavour que nos dejó en su momento este Empty Fantasies. Tiene un nuevo trabajo discográfico, por lo que estamos pudiendo observar, y es del año 2023, de enero, este que tengo en mis manos, con lo cual es Space Convoy, pues otro trabajo que habrá que estar pendiente de él. Y como te digo y te reitero, Empty Fantasies es este trabajo.

que tengo en mis manos, esta banda que maneja sobre todo sonidos americanos, el country, el blues o el rock en su esencia. Como te digo, esta banda madrileña, Tangerine Flavor, nos ofrece en este caso, para ir conociendo esta obra, este llamado God, que suena Tras Mis Palabras.

Señor Currazo, el que se están pegando estos madrileños que, como te digo, acaban de también sacar trabajo doble y no están parando de tocar, con lo cual hay una dinámica muy buena, una química muy buena. Es importante también que los músicos entre ellos tengan buen feeling, tengan buen feedback y que, pues al fin y al cabo, hace que la música fluya. Y cuando ves giras tan potentes de gente que quiere tocar es porque se puede seguir haciendo, dándole vuelta, buscándose la vida y autogestionándose, que eso muchas veces es fundamental. No hay que tirar muchas veces el dinero en sitios que no te van a llevar a ningún lado. Ahora mismo el mundo está globalizado y por suerte Internet pues hace que pueda sonar en cualquier sitio sin tener que utilizar supuestos recursos económicos de gente que te va a aportar y que en muchas ocasiones lo que haces es perder dinero. Bueno, vamos a continuar escuchando más. Nos vamos a escuchar a esta banda gallega que se llaman, te lo digo ahora, Soylent Green Project. Una banda que podríamos decir que a través de este bass Chu SGP, si te dijera las letras en inglés, pues no te las sabría decir porque tendría que pensarlo mucho y no voy a andarme tampoco comiendo mucho el tarro. Y este power trio de música instrumental, pues con un montón de fusiones interesantes, estos gallegos de Santiago, de Compostela, que todos conocemos, tienen como punto, yo creo, de ubicación principal el rock progresivo para su sonido. Vamos a seguir acercándonos hasta la música de ellos con este horizonte de sucesos que suena de esta manera tan bonita y a la vez tan interesante. Como bien te digo, estos gallegos que son Soylent Green Project.

Añadiría yo sonido muy setentero, al menos en este corte, como bien te digo, de este trío instrumental, Soylent Green Project, que nos da paso al heavy metal murciano, en este caso, una banda que ya conoces más que de sobre, que están poniendo en funcionamiento un tema donde han colaborado gente de Avalanche, Alberto Rionda y Manuel Ramil, ya los conoces más que de sobra, trabajando en el tercer trabajo de la banda, en este caso o en este tema, ha trabajado en la producción Leo Jiménez. Bueno, se han rodeado bien los Rey Lobo. Rey Lobo apuestan fuerte y lo hacen de, bueno, cada uno al final de sus formas. El tema que vamos a escuchar de Rey Lobo, de los murcianos, es Adiós. Y la verdad es que es una banda que está dejando pozo, eso también hay que decirlo, y están en su tercer trabajo, están ya redando con su tercera obra, que seguro que con el tiempo pues caerá en nuestras manos. Como te digo, con este elenco de personajes e ilustres de nuestro rock, vamos a escuchar lo que nos importa, la música de Rey Lobo y este Adiós.

¿Cómo suena, esta banda, estos Rey Lobo? Desde luego, una banda a tener muy en cuenta, que pelean y que se buscan las maneras de poder llegar a ti, al menos desde este espacio y desde todas las emisoras, que son muchísimas en las cuales se emite Trovador Urbano. Seguro que llegamos un poquito más. Jean-Paul Dream Vision, ¿es este nombre el que pusieron estos músicos de la zona de Alicante y Murcia, donde en nuestro caso nos han hecho llegar dos trabajos? Te vamos dando esa visibilidad, en este caso, en este Perdido en la Ciudad, que es el que volveremos a adentrarnos y a escuchar, y donde para este trabajo han colaborado con gente como, o han contado con cantantes, mejor dicho, de 91 Swing, que son de su tierra, Next o Sangre Azul, a nivel internacional, con Journey, Dungeon, Winger o Haren Skaren. Todos los conocemos y poca presentación tienen todos estos grandes baluartes del hard rock. Jean-Paul's Dream Vision, a través de este Perdido en la Ciudad, te vuelve a proponer, nos vuelve a hacer sonar este trabajo que se llama precisamente de esta manera, Perdido en la Ciudad. Ahí los tienes.

0: Pues ahí está, sin lugar a dudas, bandas interesantes como la que has podido escuchar, que nos lleva hasta 1987.
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Creo que lo has conocido más que de sobra. Era Joe Satriani, Surfing with the Alien, como te decía, 1987. Y es en cierta manera, ahí hay varios, ¿no? Está Tony McAlpine, que también pone en funcionamiento esos llamados Guitar Hero, el propio Satriani. Luego también, evidentemente, en Europa tenemos nuestra propia respuesta, que es Ingvild Malmsteen, muy rápido, de muchas escalas. También en el año 90-91, pues después de haber estado con Whitesnake, está Steve Vai, que ya todavía enzarza más con esa guitarra de siete cuerdas. Bueno, hablando de un montón de bandas de sonidos progresivos de nuestro país, pues evidentemente hay esa influencia de los que te digo y de Joe Satriani, que queríamos recordar porque es un tema que en su momento sirvió de sintonía de trovador urbano hace muchos, muchos años. Nos vamos hasta tierras alicantinas para escuchar lo nuevo de Adadanza, que siguen en esa línea folk metal con este Aventura y Leyenda, como te digo, los alicantinos Adadanza, y que están compuestos por Dave a la voz, flautas de Pico y Weasley, Joe Segura a la, José Segura, mejor dicho, la guitarra eléctrica, acústica y mandolina, Bárbara como voz, flauta, travesera y coros, Daniel violín, viola y mora harpa, Alberto al bajo y a los coros, y Momo como batería, Weasley y orquestaciones. Se han acompañado porque la producción la ha estado realizando Narci de, ya sabéis todos, Sauron, uno de sus principales, y han contado con un montón de interesantes colaboraciones para este trabajo, para este desarrollo medieval, podríamos hablar conceptual de la textura genérica de Aventura y Leyenda. Adadanza también cuida muchísimo el hardware, un trabajo espectacular en ese concepto y que a través de sus 11 cortes pues no te va a dejar indiferente. Yo te voy a ir en este caso proponiendo una pinceladita de momento, porque seguiremos desarrollando y escuchando, porque son trabajos que tienen largo recorrido, ahora tienen que hacer directos, y con este Una Aventura Inesperada, dentro de este Aventura y Leyenda, nos adentramos en este país mágico, en estas tierras de leyendas, con lo nuevo de los alicantinos, Adadanza.

Los Adadanza, los alicantinos, que nos llegan a proponerte, como hacemos en muchas ocasiones, y desde bandas asociadas de Asalto Mata, RadioRock.com, a una de sus bandas. En este caso nos vamos con estos aragoneses que querían colarse y que son and Bastard, y que junto a Álvaro Fade Out nos acercan este Sin Dios. Como bien te digo, esta banda zaragozana de tierras aragonesas, así que desde Asalto Mata, Radio Rock y sus bandas asociadas nos proponen este tema. Sons and Bastards y Álvaro Fade Out.

Y seguimos, en este caso, en Castilla la Vieja, en Castilla, en Salamanca, con una banda que nos informan de que acaban de terminar gira, con lo cual este segundo trabajo, A Mil Kilómetros, seguramente estés aprovechando para escucharle, porque con el tiempo habrá tercer trabajo fonográfico. Palabras Rotas es del año 2019 y este A Mil Kilómetros del año 2022. Ha llegado a nuestras manos y queremos, evidentemente, en espera de que seguro haya esa tercera obra, escucharlo contigo. Endulzamos un poco el sonido, nos acercamos a un rock más de base con este Mejor en París de estos salmantinos que son Al Límite.

Pues ahí estaban estos salmantinos que, informándome un poco más, han grabado un directo. No sé si será para ese tercer trabajo que te digo. La verdad es que un directo al final pues te puede evitar muchos costes. Pero bueno, estaremos pendientes de ellos. Si nos vamos hasta Corral del Buena, en Cantabria, vamos a escuchar de lo que fue su último trabajo en Hacer Sufrir Morir, de los Caronte, este Rey de Muertos, que puedes también visionar en formato videoclip, y que casi que de esta manera vamos cerrando con la contundencia de los cántabros Caronte, Rey de Muertos.

Excelentes, sin lugar a dudas, estos carontes, estos cántabros que nos llevan a cerrar la nueva edición del programa. Como siempre, espero que hayas disfrutado en todos los sitios donde nos hayas podido estar escuchando, en FM, en app o en web. Como siempre te digo, tenemos ese email de contacto que es trovadurbanoradio@gmail.com y también nuestro blog y podcast que es asaltomatarradiorock.com/trovador-urbano. Te animo a que entres y que escuches programas más largos donde hay muchas entrevistas de estas bandas que suenan semana tras semana. Cerramos con un clásico del hard rock norteamericano de primeros de los años 90. Este tema que a mí me encanta, que los pude ver una vez además aquí en Madrid, en la sala Aqualung, con este When I Look Into Your Eyes. Te hablo de los norteamericanos Firehouse. Como siempre te digo, y no me hagas mucho caso, pero yo al menos lo intento hacer. Sé feliz, disfruta de la vida y nos escuchamos en 7 días. Firehouse, hasta pronto.

0: Pues estamos en la 107.8 de la FM, radioutopía.es, y también en directo en nuestra emisora online, asaltomataradiorock.com. Vamos a tener una tarde, como siempre, interesante en cuanto a entrevistas. En la segunda hora del programa tendremos a la banda de hard rock y heavy metal, andan un poco en esa tesitura, de Stain. Y ahora, pues para ir arrancando, pues tenemos también una banda que son de nuevo cuño, que son Black Notch. No, ahora me lo dirán ellos porque yo el inglés lo llevo un poco chungo. Pero bueno, que está. Os doy las gracias porque estáis prácticamente al completo, faltan dos de los componentes. Buenas tardes, iros presentando.
1: Buenas tardes.
0: Acercaros bien al micro, ¿vale? Por favor, eso es importante. Para que quede. Bueno, el que ha saludado a Ruco, que es guitarrista. Sí. Paloma, buenas tardes.
2: Buenas tardes.
0: Guitarra rítmica. Blanca, bueno, les pedí, ¿eres corista o?
2: Sí, buenas tardes, soy corista, sí.
0: Vale. Y Blanca, ¿no? Dani al bajo, que lo he puesto cambiado. Buenas tardes, Dani.
3: Buenas.
0: Y Alex como vocalista.
4: Hola, buenas tardes.
0: Sois los que conformáis, los que habéis venido a estar con nosotros y con nosotras esta tarde aquí a Trovador Urbano. Y recordamos a Teo Suazo, que es el baterista. Yo creo que muchos de vosotros le conocéis. Y Julio como teclista, ¿vale? Es el sexteto. ¿Sexteto? No, ¿cómo se diría?
4: Septeto.
0: Septeto, ¿no? Septeto. Vale, como aséptico, pero septeto. Vale, es otra historia. Bueno, pues si os parece bien, ellos son, como bien decir, ¿cómo se dice?
4: Black Notch.
0: Black Notch. Vale, perfecto, así me lo quedo rápido. Y nada, pues vamos a entrar con uno de los temas. Hemos estado escuchando un poco antes El Soldado de Fortuna, que yo creo que no vamos a saltar, de Deep Purple. Si os parece bien, es un tema además que se queda muy muy bajo, muy abajo, y tenemos ganas de que son las 5 de la tarde, estamos a martes y hay que darle caña al cuerpo. ¿Escuchamos el Wonder, por ejemplo?
3: Vale, okay. Perfecto.
0: Parece, vámonos con él, de Black Notch.

0: Y de esta bella manera hemos comenzado en este 107.8 la FM, radioutopía.es, asaltomatarradio2.com. Siempre nos gusta recordaros porque gracias a ello tenemos bastante más resistencia económica para poder seguir adelante y poder seguir dando voz a la gente a través de, pues eso, entrando en nuestra campaña Teaming, que por un pavo al menos ayudáis un montón. Las camis también, que las podéis pillar de cualquier punto de España. Y luego, pues nada, en los diferentes eventos que estamos siempre realizando un poco para dar voz al barrio y para traer propuestas de fuera del barrio, que también es una cosa fundamental. Pues hemos entrado con I Wonder, de una formación, yo no sé si esta va para Alex o para Ruco. Sois una banda de muy reciente creación, venir de proyectos anteriores, pero tiene un año escaso. ¿Cómo surge? Y si surge el hacer el hard rock melódico que vosotros hacéis, con la idea de lo que ya se venía haciendo anteriormente.
1: Sí, más o menos, como has dicho, veníamos de otros proyectos. Es verdad que hace años pues tocábamos un poquito más heavy, pero el anterior a Black Nose era más o menos en esta línea, un poco de hard rock así más americano. Y bueno, pues se deshizo y Ruco y yo decidimos que queríamos seguir por esa senda y hemos tenido la suerte de encontrar gente que le gusta lo que hacemos, que tiene la misma pasión que nosotros y que además da muy buen rollo.
0: Una cosa que siempre a mí me mola, porque por suerte sigue habiendo mucho coleccionismo en el hard rock, en el heavy metal, de formaciones anteriores, por si hay alguien que nos está escuchando y nos derivamos un... o nos desviamos un minuto de la entrevista con Black Notes, hay material de vuestras anteriores bandas por si hay alguien que se quiere hacer y oye, pues te caen 10 pavos en el bolsillo, pues tienes para tomarte una cervecita.
2: Bueno, no sé si estará a la venta. Por ejemplo, yo soy de Asturias.
0: ¿De qué zona eres?
2: Bueno, estábamos por la zona de Avilés.
0: Ajá.
2: Y yo en esa zona pues tocábamos con...
0: Qué bueno.
2: Con Avalanche y toda esta peña.
0: Sí, sí, sí. Somos todos, yo he visto a Avalanche allí,
2: somos todos amigos de toda la vida.
0: Claro, soy de casi de la misma quinta.
2: Y nosotros allí tenemos una banda que se llamaba Lying, que sí grabó dos discos.
0: Está, sí, de trans metal, ¿no?
2: Power Metal.
0: ¿Power Metal era?
2: Power Metal, básicamente.
0: ¿No salió una reedición no hace mucho tiempo por algún sitio o he visto yo...?
2: Sí, es que había otro grupo de nuestra formación original, dos formaron un grupo de trans metal.
0: Ajá.
2: Que sí grabaron en directo y sí hay reediciones.
0: Eso es año 90, año 91,
2: sí,
0: entiendo,
2: sí,
0: ¿no? Vale,
2: sí, sí, 89, 90, 89, por ahí 90. Sería.
0: Sí, eso hace años.
2: Hace muchísimos años.
0: Eso no hay nada. Bueno, esos son los coleccionistas más antagónicos que yo conozco.
2: Allí tienen alguna cosita por ahí que no la tengo ni yo.
0: Qué bueno.
1: Yo también, grabé dos discos, uno con una banda que se llamaba Arion, que no sé si está todavía a la venta. En Wallapop he visto algún disco de Arion.
0: Wallapop, que no te encuentres.
1: Ya ves. Y otro con fue un proyecto de Pedro Vela, que fue guitarrista de New, entre otras bandas, y se llamaba Arabia el disco. La verdad es que me gustó mucho.
0: Sí, por aquí
1: disco,
0: le dimos salida.
1: Sí.
0: Por un momento.
1: Sí. Ah, pues yo era el cantante.
0: Sí, además Pedro creo que vive en Guadalís.
1: Sí.
0: Puede ser, ¿no?

0: Sí. Tenía ahí un bar, o había un bar allí que era un sucedáneo de uno que tuvimos aquí después.
1: La verdad es que le he perdido un poco la pista.
0: Sí, creo que vengo a... Sí. De hecho, acabo de hablar antes con un compañero allí. Bueno, nos centramos, nos vamos al grano, que si no nos piramos. Bueno, ¿cómo surge la idea de crear Black Notch?
2: Bueno, Black Notch, realmente yo cuando conocí a Alex, porque yo ya había dejado casi la música y a través del colegio me pasaron una canción del cantando en el colegio. Estaba cantando una canción de Extreme y digo, con una persona así sí me gustaría montar algo. Y a raíz de ahí empezamos a hacer... Al principio probamos en español, pero como que el hard rock al final en español no nos llegó a convencer y ya lo pasamos en inglés y hasta hoy. Montamos Crossload, que grabamos 5 temas con Ayala, que lo conocerás, que está con Leyenda ahora. Uh-huh. Estaba con Arcania, era lo que, de Arcania. Y ahí fue nuestro primer proyecto serio a mí en Madrid, con Alex y esta gente. Y luego de Crossloads es donde deriva ya Black Notch. Ya vino la pandemia, se rompió la banda porque la pandemia es lo que traía.
0: Sí, partió muchas cosas.
2: Y luego estuvimos ahí un año o dos como grupos de versiones y tal, y ya partimos con Black Notch. Se incorporó Dani, Julio al teclado, Teo a la batería, que se fue allá, y ahí ya empezó ya lo que es el núcleo duro de Black Notch. Luego ya entró Blanca, uh-huh, y ahora últimamente ha entrado Paloma. Y ya, yo creo que tenemos ahora la formación más estable y la que esperamos durar mucho tiempo.
0: Además que todos los temas, entiendo, poco por la referencia que hay en del concierto de Barracudas y de una página web que recomiendo a la gente que entre, blacknotch.es, que lo acabáis de poner en funcionamiento hace poco, todos los temas están registrados con la formación actual.
2: Sí, todos están con la formación actual. Bueno, ellos no han grabado todavía. Dani sí, pero Blanca y Paloma no. Por eso ahora este año nuestro proyecto es grabar 5 temas inéditos, donde ya va a grabar Paloma las guitarras. Ajá. Y va a grabar Blanca las voces también, más Alex. Entonces ahí ya es lo que definiría el sonido de la banda más real, el que tenemos ahora.
0: Una apuesta importante, el hecho de grabar en inglés, se dilucidó mucho dentro del seno del grupo, o digamos que hay dos cabezas pensantes, que sois Alex y Ruco, y dijisteis, sobre todo Alex, perdón, que es al final el que canta. ¿Esto se valoró mucho? O como decías anteriormente, Ruco, digamos, esto hay que hacerlo así porque es la sonoridad propia. A mí me parece que hay muy buenos grupos de hard rock en castellano, pero es verdad que la idea viene de los países, de las Islas Británicas y de los Estados Unidos, ¿no?
1: Sí, bueno, yo en un principio mi idea era cantar en español, pero hubo una canción que la hicimos de las dos maneras, en español y en inglés, y nos terminó gustando más en inglés, lo cual me fastidió porque me tocó empezar a estudiar inglés. Pero bueno, ahí estamos. La verdad es que estamos los 7 estamos convencidos de que debemos seguir por esta línea de cantar en inglés, aunque quizá con el tiempo, para dar homenaje a nuestro maravilloso idioma, pues cantemos alguna en español.
0: Siempre hay que guardarse uno
2: en la
0: recámara, seguro. Una pregunta que ahora, para que entréis los tres en el ámbito de la entrevista, porque veo que estáis ahí muy muy a la expectativa, a ver qué dicen los puretas, los más mayores. Hay formaciones, aquí vienen muy de vez en cuando, suelen venir más gente de nuestra quinta, de Ruco, de Alex y mía, pero bueno, vienen formaciones jóvenes y van empastadas, vienen poquitas y rock. ¿Por qué os habéis involucrado en una formación como Black Notch de gente veterana? ¿Os podéis haber acercado, o las cosas surgen, os podéis haber acercado a gente de vuestra edad? Joder, que tenéis un prisma diferente. Vosotros, ellos escuchan rock, escucharán más cosas, pero venimos de escuchar purismo. Vosotros escucháis muchas más cosas. Sois una gente que habéis nacido en la globalización, en el mundo digital. Tenéis otra perspectiva, ¿no? Diferente, pero sin embargo os arrimáis a un grupo de hard rock con gente con veteranía. La pregunta va para vosotras dos y para él. ¿Por qué?
3: Pues, a ver, yo pues realmente siempre me ha gustado el rock y el metal. Escuchaba muchísimo rock, como Guns N' Roses y un poco de Metallica cuando era muy pequeño. Y la verdad es que pues nunca le di especial importancia a esto de tocar la guitarra o el bajo hasta hace unos pocos años que me metí. Y yo me acuerdo, mi padre es el teclista, es Julio, que no ha podido venir hoy, pero bueno. Y y me dijo que estaban buscando un bajista. Y yo tenía muchas ganas de probar a tocar música con gente y tocar en vivo y tal, y de paso pues aprender el bajo. Y dije, pues sabes qué, me voy a meter a bajista, me pongo a aprender lo que deba aprender, y si les puedo ayudar, pues estupendo. Entonces pues me metí de cabeza en esto. Y bueno, sí que es cierto que es un estilo bastante diferente que todo lo que se escucha o lo que está realmente de moda ahora. Es cierto que igual el hard rock no está en sus mejores momentos, porque conozco más otras bandas que creo que son más famosas, otras que igual sean más trayeras, estilo más death o black o thrash, ¿no? Que creo que está pillando un pelín más de fama, pero igualmente me parece un género bastante interesante y es un género muy enriquecido si lo pillas por el buen camino. Así que pues con eso estamos.
0: A ver, Paloma.
4: Pues en mi caso siempre me ha gustado el rock, también desde pequeña, igual que Dani, Guns N' Roses, Metallica, bueno, y de todo, he escuchado de todo, actualmente escucho de todo, cuando salgo de fiesta escucho de todo menos rock, sinceramente, y desgraciadamente. Pero desde pequeña quise empezar a tocar la guitarra, bueno, quería la batería, pero no me dejaron, así que...
0: Por el ruido.
4: Empecé con la guitarra, seguí tocando en la universidad, tuve un grupo de versiones en la universidad, hice un pequeño parón y ahora que decidí volver a empezar, fue un poco casualidad, pero fue una muy buena casualidad, fue mucha suerte encontrar un grupo como este. Los temas y la música, el hard rock, es muy agradecido de tocar si estudias, si practicas día a día, ves los resultados y ya encima con el grupo entero, o sea, es increíble. De hecho, mi pareja no le gusta nada el hard rock, no le gusta el rock, y viene a veces a los ensayos y se lo pasa bomba. Vamos, le encanta la voz de Alex, le encanta cómo tocamos. O sea, es que es un género muy agradecido, muy chulo, y puede llegar a gente que no perdón, que no escucha hard rock, ni nada del estilo.
0: ¿Y tú, Blanca?
5: Pues yo soy compañera de Dani del cole y también de siempre...
0: ¿Hiciste el vídeo?
5: Sí, ahí fue como yo entré. O sea, a mí siempre me ha gustado también el rock y el heavy. Y cuando en la banda en la que estaba Dani, que es Black Notes ahora, le dijeron que querían grabar un videoclip y necesitaban una chica, pues Dani se acordó de mí y me escribió para que yo participara. Y yo fui a la grabación del videoclip y allí empezamos a hablar y les conté que yo también cantaba. Y ahí es cuando me ofrecieron formar parte de la banda como segunda voz de cara al concierto que hicimos en la Sala Barracudas. Y nada, allí pues fue todo bastante bien, el videoclip quedó muy guay, el concierto también nos fue bastante bien y ya pues me oficialicé en la banda.
0: Y esto para los mayores del grupo, ¿es bueno tener juventud para rejuvenecerse un poco y no dormirse en los laureles?
2: Sí, es muy bueno, porque yo creo que si no hubiera esta sabia joven ya lo hubiéramos dejado, ¿sabes? Porque ellos también aportan mucho, aportan vitalidad, aportan nuevas ideas, entonces es una mezcla que a mí realmente me gusta y me motiva, y espero que salga bien, vamos.
0: Al tener un teclado, el otro día no recuerdo, de las dos bandas que tuvimos, les hacía una pregunta porque estaban trasteando un poco la música electrónica y demás. Yo creo que aquí hay mucho purismo, pero volviendo a retrotraernos a ellos tres, que seguro que escuchan música electrónica y este tipo de estilos, ¿en algún momento hacia julio puede ir la idea por parte de ellos tres de incluir pinceladas electrónicas? Aquí la cota... o el acotamiento por parte de los que conocemos el hard rock, se cortaría la idea, porque tenéis un teclado y los teclados... Sí.
1: No nos cerramos a nada, de hecho le hemos dicho que queríamos los nuevos temas, estamos metiendo sonido más actualizado de teclado, sí, unos samplers más modernos y por ahí va la idea. O sea, consideramos que gracias, lo que tú has dicho, que teniendo un teclado se abren muchas posibilidades, muchísimas.
0: Ya, muchísimas.
1: Y que no podemos cerrarnos a nada, no podemos seguir con el sonido de los 80, por mucho que me guste, a mí personalmente me encanta. Pero sí que es verdad que él está de acuerdo, Julio está de acuerdo, meter un sonido más actualizado. Sí,
2: sí, es por eso tenemos tantas ganas de presentar los temas nuevos, porque queremos meter nuevos sonidos y también un poco más de tralla. Y todo relacionado con el, sin olvidar el hard rock, que es nuestra base y nuestro estilo, pero metiendo esas pinceladas que aportan ellos mucho también en eso. Y los teclados, eso es lo que dice Alex, que hay que probar eso. Pero vamos, tampoco vamos a hacer experimentos raros, ¿eh? No va a sonar bacalao ni nada raro.
0: Ya está diciendo, cuidado, cuidado.
1: No, va a ser Alan Walker 2.
0: Bueno, vas a escuchar el Promise Land, que es el segundo de los 5 cortes que tenéis grabado. Están en Spotify. Yo es que, como no funciono con el Spotify, pues bueno, tenéis en más sitios, imagino.
1: Sí, en todas las plataformas, en todas las plataformas digitales.
0: Pues buscarlo y disfrutar de Black Note, este Promise de LAN. De LAN, no, LAN.

0: 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Seguimos hablando con la formación madrileña Black and Note. Dentro de esos cinco cortes hay un poquito de todo. Sois una banda dentro... Yo siempre he dicho que el purismo lo que tiene es que tiene encajonamiento. Es complicado un poco. Podéis a lo mejor abriros hacia el heavy metal o hacia otro tipo de estilos. Pero bueno, dentro del hard rock lo que hacéis es, digamos, rastrear bien todo el género. Llegáis desde la OR al hard rock melódico, al hard rock, estribillos pegadizos, que es una cosa importante... Creo que el grupo Black Note tiene todos los alicientes de una banda que podía haber salido hace... Sí que la producción, evidentemente, al ser digital, da otro aire, pero los condicionantes podía haber sido perfectamente bandas de finales de los 80 o incluso mejor definido principios de los 90. Yo creo que pueden estar mal los tiros. Las de los 80, antes estaba escuchando Cinderella y era otro rollo, un poco otro rollo, ¿no? Pero no sé si van un poco por ahí los tiros y la idea que tenéis con la banda.
1: Sí, en realidad es que esa es la esencia de Black Note. Que queramos mejorarla o progresarla con otro tipo de sonidos, pero la base es esa, ese estribillo es un poco melódicos, ese hard rock melódico, pero siempre basados como lo que ha escuchado, pero bueno, un poquito, no sé, sí. Es que no sé cómo explicarlo porque...
2: Lo has dicho tú, o sea...
1: Explicado tú todo también.
2: De Black Note es que podemos derivar, o bien, como decías, a Laor, o incluso un poquito más heavy. De hecho, las nuevas canciones que estamos componiendo, sin perder la esencia, todas pegan con lo que estamos con la banda, pero sí que hay un par de temas ya que son un poco más cañeros, más... Sí, hard rock, pero hard rock del duro, del heavy.
0: Hard and heavy.
2: Sí, sí. Y luego, pero en cambio...
0: Hay que tirar más, ¿eh? ¿Eh? De voz, que hay de voz.
2: Hay que tirar más.
0: Hay que tirar más.
2: Y ahí me viene muy en Blanca.
0: Sí. Ah, bueno, claro, para
2: sí, sí.
0: Para pero, apoyar.
2: Sí, sí, claro que tengo. Hacía tiempo que no cantaba más, más heavy, es verdad. Desde hace unos años, pero hoy ha sido volver a cogerlo y me gusta.
0: Estoy viendo que es un... tanto para Ruco como para Tiales es un reseteo lo que es Black Note, no solamente por el volver a un cierto nivel, sino también no por la presión, pero el empuje que os están dando tanto Blanca, Dani y Paloma, ¿no?
2: Pues, totalmente, es energía, buen rollo y tiene una perspectiva, como decíamos antes, un poco diferente a nosotros. Dentro de nuestro rollo, pero aportan frescura y también son de miras más abiertas que nosotros, claro.
1: De hecho, uno de los temas que vamos a presentar lo ha compuesto Dani y ahí se va a notar también un poquito que son más trayero, tiene, es que, aunque claro. Está muy basado también en el hard rock clásico, porque pero se nota que hay otra cosa, se nota. Por eso para nosotros es tan importante esta parte de la banda, es la más importante.
0: Joder, qué bonito, ¿no?
1: Sí, claro.
0: Joder, que se ha puesto en un pedestal.
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0: Fíjate que quitando a lo mejor... todo es importante, ¿no? Pues el bajo es la sección rítmica y es una cosa... El otro día hablábamos con Pioneros, con el colega Arturo, que ha empezado el programa hace poco, y las bases que tenían en los años 60, esas bases rítmicas, eran súper contundentes. Ahora parece que siguen marcando la pauta, pero están en un segundo plano, ¿no? Pero esas bases rítmicas de, yo qué sé, del Back in Black, de los Bravos, se me viene así a la cabeza, los Postos, ¿no? De los Canarios, que no voy a decir, eran unas bases, sí, pero no por desmerecer, pero también en este caso la aportación de ellas dos es una parte fundamental, aunque sea a lo mejor una parte, digamos, menos principal, ¿no? Porque una guitarra rítmica, pues al final siempre se le ha dejado menos presencia, unos coros también es una parte que parece que está un poco más aislada, pero todo al final funde uno o se funde en uno y se habla Black Note, ¿no?
2: Sí, además lo bueno de esta banda, lo digo sin tapujos, hay ego cero. Entonces vais a ver las canciones.
0: Sois siete,
2: Somos siete, pues es increíble.
0: Hay un grupo que tiene 7-8, que todos conocemos que es Mago de Oz. Y están siempre
2: a la gresca,
0: no, pero cuidado.
2: Aquí ya lo veréis en las canciones nuevas cuando las grabemos. Es la broma, presencia. No, la presencia de todos. Lo bueno, por ejemplo, de Dani al bajo y Teo a la batería es que han congeniado muy bien. Uh-huh. Y las chicas ya veréis que de decimos coro, rítmica, no, pero van a tener una presencia muy, muy
0: Teo estuvo importante. Con Asa Mandy, ¿no?
2: Pues, ¿no? Ha estado con tantas bandas que
0: yo ahora mismo se me viene así a la cabeza. Estaba...
1: Ahora está girando también con Chino Banzae. Cuando pero acerca, hasta, acércate, Teo, acércate. Ha estado, está ahora, estuvo con Chino Banzae este verano también. Y hasta Teo ha estado con muchísimo. Es que yo he perdido el rumbo de Teo. Sí. Teo es realmente la leyenda de la banda.
0: No, no, pero es gente porque... que sigue. Bueno, estuvo con Javier Mira, ha estado mirando.
1: Sí, con Javier Mira también. Javier estuvo, Mira, es verdad.
0: Sí, que era... aniversario de Tectón también en vinilo.
1: Sí. Y se compaginan muy bien Dani y Teo. Mire, son dos generaciones totalmente diferentes. De hecho, ya en este primer trabajo discográfico ya le empezamos a dar importancia al bajo y a la batería. En Promise Land ves que empieza solo batería y bajo. Uh-huh. En otro tema se queda también batería y bajo con... Es decir, queremos que ellos aporten y que aporten bastante. Blanca está haciendo las letras de las canciones para el último trabajo que estamos haciendo. Paloma es la que ha llegado ahora últimamente, pero se está adaptando muy bien y va a sumar muchísimo porque también es muy buena con la guitarra y aporta muchísimo. Entonces, lo que ha dicho Alex de que el ego es cero en la banda y aquí sumamos todos, y yo creo que es la postura que estamos todos de acuerdo, ¿no?
0: Pues escuchamos otro de los cortes cuando llevamos media hora de programa, Tiny Cici, lo digo bien, ¿no?
2: Sí, sí.
0: Era así en inglés. Como se nota que estudia, ¿eh? Bueno, vamos a escuchar este tema en entrevista con Black Nose, esta fantástica formación de hard rock madrileña.

0: Pues nada, aquí hablando de Asturias y esas cosas que le gustan. Bueno, Ruco es que es de por allí. Buena tierra, ¿eh?
1: Sí, sí, muy buena tierra. Tierra cojonuda. Y además tengo que, ya que ha salido el tema, voy a hacer un poco de publicidad para que la gente vaya al Unirock. No sé si conoces el festival de Unirock.
0: Sí, en,
1: pues no te en voy Puerto a... de Vega.
0: En Puerto de Vega.
1: Sí. Que es un festival que algún día esperaremos tocar allí. A ver si son muy amigos míos y son... Para mí me haría mucha ilusión llevar la banda allí porque es como volver a las tierras. Donde el último concierto que di en Asturias fue en Luarca. En el 89, 90, es decir, ya yo...
0: ¿En Luarca?
1: En Luarca.
0: Fíjate.
1: Ya ha pasado, ¿eh?
0: Y ahora están haciendo el Luarca Metal Fest este que
1: sí,
0: hacen.
1: Sí, sí, sí, es verdad.
0: Bueno, tirad algún contacto, lo mismo. Tú sabes que cuando nos pasa aquí, o sea, tenemos gente conocida que medra de una manera o de otra, y los ves, uno están de concejal, pues a lo mejor tirar de la manta y tocáis en el Luarca Metal Fest.
1: Sí, tampoco.
0: Oye, darse una vuelta, ¿eh?
1: Estaría guay.
0: Es darse una vuelta o por internet, mira, ¿sabes quiénes son los concejales? Coño, si este le conozco yo de tal...
1: Sí, hombre, además esta gente no conoce Asturias, tiene que conocer ese ambiente.
0: ¿Falas en asturiano o no?
1: No lo hablaba allí ni aquí.
0: No, pero estás en ciudad.
1: Ya.
0: Bueno. Bueno, vamos a seguir con más. Estamos aquí hablando de Asturias. Si nos perdemos es que cuando como nos tocan las palmas y nos ponemos a zapatear sevillanas. Hemos estado escuchando este Tiny CC, como decía Alex. Y la verdad es que también una cosa que veo que intentáis cuidar un poco, no sé si va un poco a colación de cada uno de los temas, es que le ponéis una portada a cada canción.
1: Uh-huh.
0: ¿Es un trabajo complementario, es necesario porque tampoco hay, simplemente está el audio? ¿Por qué esa inquietud de incluir una portada para cada tema? Porque luego os sale la pregunta de una larga duración y ahí será un poco más complicado, ahí habrá que buscar otro tipo de portada, ¿no?
2: Bueno, fue una idea de Ruco, la verdad es que nos pareció muy muy bien. Explícalo
1: a ver, tú. La idea es que después de grabar bastantes discos y tal, y ver que vendes tres o cuatro, y de un disco la gente no se escucha 11 temas, la idea fue decir, vamos a ir tema por tema.
0: Bueno, ¿cómo funciona el mercado ahora?
1: Sí, también. Es decir, y un mes que la gente llegara al tema ese, pues claro, había que ponerle una portada, te lo pedía el Spotify. Es que no hay otra, ¿no?
0: ¿Ah, sí? ¿Te pide...?
1: Pide una portada y es que los derechos de autor y tal,
0: Spotify,
1: entonces...
0: Soy súper analógico, ¿no?
1: Básicamente ha sido por eso, ¿no? Que haya una estrategia de hacer portadas...
0: Pero bueno, que la... ¿Habéis buscado una portada? Ya no sé si por inteligencia artificial o...
1: Hay que reconocer que ahora las portadas se tiran mucho de ella.
0: Claro, por eso quiero decir que habéis buscado una portada, que me imagino que metiendo unos típicos, unos parámetros o lo que sea.
2: Exactamente.
1: Claro, así es.
2: Ruco decía, bueno, esta canción va de tal cosa.
0: Claro, claro. Esta,
2: y
0: ya luego pues habrá muestras, vais viéndolas.
2: Exactamente. De hecho, Time, que trata pues de una pareja que rompe y que cree que necesita tiempo para ver si se arregla o no, al meter los parámetros nos salió el chico con un esqueleto y la chica más joven.
1: Sí, porque habla de líneas de tiempo, claro, también, de y cosas tiempo. De esas, y bueno, me pues lo pilla todo.
0: En las letras, evidentemente con sentido social, intuyo que no, porque no ha sido nunca parte principal de Hard Rock, pero se habla mucho de amor, se habla mucho de sentimientos, de cuestiones personales, de pensamientos... ¿De qué se habla?
3: Pues en general intentamos que sean canciones que puedan llegar a la mayoría de la gente. Entonces creo que uno de los temas con los que más empatiza la gente de siempre ha sido el amor. Así que la mayoría de canciones pues van en esa línea principalmente. No son, de momento no tenemos ningún tema extremadamente personal de alguno de nosotros que nos haya hecho como ilusión contar algo privado. Pero así en general creo que son temas con los que cualquiera de nosotros nos hemos podido identificar en algún momento de nuestra vida.
0: Totalmente sí. De acuerdo, Ruco Ares, porque conocéis más el género, que siempre se ha hablado de libertad, de amor, me vengo un poco a la cabeza temas de ángeles, de sangre azul,
1: uh-huh. Sí.
0: Júpiter,
1: sí.
0: Este tipo de bandas que ya te dan la traducción hecha al castellano, que es parte principal de la velocidad, la noche, el rock and roll.
1: Es que es muy así, la verdad. El amor, un poquito también de rebeldía, ¿sabes? Siempre tiene esa pizca, va envolviendo todo ese entorno. Los nombres que has dicho tú describen muy bien las letras, no solo de grupos españoles, extranjeros también, se han basado en eso. Luego yo he estado en grupos de género español que son más reivindicativos, que ya cantan otras cosas.
0: Sí, pero,
1: tal,
0: eso, es otro rollo.
1: Pero es otro rollo, exactamente. Es que este le pega a eso. Y va a ser la línea que...
2: Sí, hablar de sentimientos.
1: Sí, sentimientos.
2: Y como decía Blanca, ¿quién no se ha visto en una de esas? Porque además decimos amor, pero más, básicamente son de desamor más bien. Entonces seguro que todos en algún momento hemos...
0: Pero está el amor, al final el amor en el mundo de una manera negativa en algún momento, porque tienes una circunstancia difícil, porque son momentos difíciles, pero yo que sé, el amor al final está de una manera o de otra, ¿no?
2: Exactamente. Si haces una... Como tú dices, en este estilo de música no pega mucho hacer temas reivindicativos. Aunque sí que es verdad, por ejemplo, que en una de las canciones que aún no hemos grabado habla un poco de la música, de la noche, como decías, del rock, ¿no? Pero casi todas las canciones tratan de sentimientos y, como dices, el amor lo mueve todo. ¿Y quién no lo ha sentido alguna vez?
0: Hombre, yo creo que el que le palpita un poco el corazón hace que le fluya la sangre, ¿no? Escuchamos el siguiente de los cortes, el Looking for Trouble, que es este cuarto corte. Ahora ya vamos a ir tomando rumbo hacia el final de la entrevista y bueno, vamos a irnos acercándonos a él.

0: A ver, esto para la gente joven, que seguro que lo controlan mejor que Ruco y Alex. O no, al contrario, cuidado. A ver, Paloma, Dani y Blanca, ¿quién, las redes las lleváis vosotros o cómo va esto? A ver.
1: Pues hasta hace poco lo llevábamos entre todos, bueno, especialmente Ruco, pero es verdad que te quita mucho tiempo de ensayar, de componer en tu casa, así que decidimos, bueno, yo se lo propuse a... Bueno, fue mi pareja la que me lo propuso y yo en un principio dije, no, pero vamos a ver si no entiendes de rock o igual no te gusta o tal. Sí, a mí me gusta. Y bueno, dejé el tema tranquilo y un día ensayando vi que Ruco estaba ya abrumado con las redes, porque es verdad que estamos en Spotify, YouTube, Instagram, ahora tenemos una web, tenemos Facebook, tenemos TikTok, o sea, tenemos de todo. Y ahí pues les propuse que mi pareja Paula lo hiciese. Uh-huh. Y vamos, están desde entonces encantados y Paula está muy motivada, le está empezando a gustar mucho.
0: ¿Lleva todas las redes?
1: Sí.
0: Las 4 o 5 que han mentado.
1: Sí, sí. O sea, va poco a poco porque hay que actualizar cosas. Estamos sobre todo dando ahora mucha caña al Instagram, que es la plataforma que yo creo que llega a más gente, sobre uh-huh. todo, al menos de nuestra edad, yo tengo casi 30 años, uh-huh. y vamos, o sea, desde los la gente más joven como Dani Blanca hasta Ruco y Alex, todo el mundo tiene Instagram, mi madre tiene Instagram. Entonces hemos tirado primero por ahí, pero estamos trabajando el resto de redes. Y bueno, lo está haciendo ella porque el resto nos tenemos que dedicar a ensayar, componer y estudiar nuestro instrumento y continuar así.
0: Entiendo que hay ensayos 2 por semana.
1: Ojalá.
0: Sí, claro, hacéis tanto hincapié en el tiempo que dedicáis que digo, por lo menos un par de veces a la semana estáis...
2: Los ensayos son...
3: Cuando podemos
2: e incluso antes del Barracuda yo creo que ensayamos una vez o dos.
3: Sí, no, tenemos los horarios bastante...
2: El trabajo hay que hacerlo en casa.
1: Y somos 7 personas, es muy difícil que todos podamos quedar ese mismo día. O sea, al final lo hacemos, pero una frecuencia un poco más...
3: bajita.
0: Bueno, vais por lo menos vais haciéndolo, los temas suenan...
2: Sí, yo hombre.
0: No sé, en la base, a lo que está comentando Paloma, no sé la base a la hora de hacer un tema, son temas... Yo no sé la complejidad que pueden llegar a tener, porque al final hay que juntar 7 personalidades diferentes y con un instrumento diferente cada uno, pero ¿cómo se desarrolla hacer un tema por vuestra cuenta? Porque claro, si ensayamos poco, porque a lo mejor vosotros dos, tanto Ruco como Alex, tenéis el método antiguo de ir con una idea, en el local de ensayo se desarrolla, pero no es el caso, es aprovecháis mucho
2: No, pero
0: la
2: todo,
0: comunicación digital, ¿no?
2: Es que sí. Todo eso ha cambiado ya, porque ahora nosotros, por ejemplo, tenemos ideas, las grabamos en casa. Casi todo, Dani tiene su estudio para grabar, yo tengo mi estudio. Entonces, a raíz de ciertas ideas ya se van empezando a votar la gente, pues esta me gusta, esta no me gusta, y las que se deciden que se gustan, pues luego toda la banda las trabaja en el local.
4: Sí, hasta ahora lo que hacíamos, partíamos de alguna idea que traía Ruco. Tenemos suerte él y yo de vivir juntos, él me llamaba, me decía qué te parece esta canción, esto otro, pues podemos trabajar sobre ella y partimos de la base de su idea, pero es verdad que luego todos terminamos cambiando cosas. Pero sí, utilizamos mucho el estudio en casa, sí, cada uno de lo nuestro.
0: Sí, me imagino que constantemente tenéis un grupo de Telegram o de WhatsApp donde estáis...
2: Claro.
0: Constantemente hablando con ideas, con propuestas.
4: Así que cuando llegamos al ensayo, pues está más o menos hecho. Entonces, sí que es verdad que luego en el ensayo siempre hay variaciones. Hay cosas que nos pueden gustar más o menos. O alguien trae alguna idea fresca sobre lo que ya hemos trabajado desde casa.
2: Sí, pero realmente el ensayo es saber cómo sonamos para tocar en directo. Porque claro, lo suyo es que lo que grabamos queremos defenderlo bien en directo. No vale grabar una cosa y luego que en directo no suene igual. El objetivo es que suene igual.
0: Hombre, claro.
2: Entonces, bueno, ahí estamos con músicos que son experimentados y traen su trabajo hecho de casa. Entonces, básicamente, suena bien.
4: Suena bastante bien. Dani, por ejemplo, ha traído su última canción, ¿verdad? Pero se la estamos cambiando entera.
3: Sí. No, pero en parte es una manera de crear una canción. O sea, cada uno... saca una idea, luego lo presentas al grupo, cada miembro del grupo luego sacará su propia idea de la canción y es cuestión de llegar a un consenso y decir, oye, a mí me gustaría añadir estas ideas, a mí me gustaría cambiar esto, y es el momento del ensayo en el que todos se juntan y sacas todos esos detalles, todos esos obligados, ¿no? Sobre todo también, pues por ejemplo, en mi caso, con la sección rítmica con la batería, que tenemos que hacer prácticamente todo lo mismo, solo que yo en melodía y él en ritmo, ¿no? Pero tenemos que ir juntos y pues el ensayo es eso de decir, oye, pues a mí me gustaría añadir esta idea, a mí me gustaría tal. De hecho, es más, por ejemplo, en el último ensayo me acuerdo que estuvimos media hora decidiendo qué hacer para dos compases de nada, que queríamos hacer esto juntos, que si no, qué tal, y estábamos
2: es
3: ahí.
2: Es que Dani y Julio vienen de conservatorio, entonces ahí aquí se une también lo que es la pasión de los que hemos vivido el rock desde pequeñitos y tal, con lo técnico que son y lo, vamos...
4: Toca pelota, digo.
2: No, es decir, ellos tiene que sonar perfecto, no vale.
0: No, no es tontería lo que dices, Alex, porque los que tenemos LGB pelado y mondado, cuando, a ver, a raíz del tiempo te vas haciendo cosas por. No me sale ahora la palabra. Va uno aprendiendo, leyendo, yo leo muchísimo, y te va poniendo en el mapa. Y muchas veces estás por encima en ciertas cosas de alguien que tiene estudios académicos. Y es verdad que entre el que tiene estudios académicos y el que está más pela y mondado, como yo decía anteriormente, se nota una diferencia. Lo bonito es llegar a un consenso, llegar a un abrazo, y que se pueda desarrollar y que luego se quede plasmado dentro, en este caso, de la banda, ¿no?
2: No, y sí llega, porque ellos son perfeccionistas, pero al final, cuando aplicas sus ideas, sus armonías y tal, te das cuenta, ostras, esto es lo que faltaba.
3: Con el conservatorio es un dilema, porque la gran mayoría de todos los estudiantes, por muy perfeccionistas que sean a nivel técnico con sus instrumentos o con su conocimiento de armonía y teoría musical, no tienen experiencia tocando en vivo, ni improvisando, ni tocando con gente. Tienen la experiencia de leer su partitura y hacerlo tal y como está escrito. Entonces, claro, llegan al ensayo y no sabes comunicarte con el resto, tienes problemas así y realmente no terminas saliendo. Y por eso es una rabia, pues dices, claro, tú puedes estar años dedicándote horas y horas a estudiar una cosa, pero te supera gente que lo ha visto tranquilamente en su casa, con su pasión y todo eso. Pero ahí está la cosa, que llegas al ensayo y... si lo consigues trabajar bien y todo con calma y paciencia, pues se puede.
0: Dialogando. ¿Sí? Al final es diálogo.
3: Es calma.
0: Me da igual aquí que en otras cosas, es diálogo. Para poder llegar a ese entendimiento. Habéis estado con Ángel de Los Ángel Studios, antiguo miembro de la banda Crista, para grabar estos 5 temas. ¿Tenéis pensado volver con él a grabar los siguientes?
2: Sí,
0: o como bien estáis diciendo, ¿tenéis estudios propios? ¿Habéis...?
2: No, pero una cosa son nuestros estudios caserillos para hacer pequeñas maquetas.
0: Lo digo sobre todo porque a lo mejor habéis querido que alguien os aporte una idea desde fuera.
2: Sí, exactamente.
0: Y a lo mejor vosotros ahora decís, pues queremos verla, ¿cómo la hacemos nosotros?
4: No, ya está decidido volver con él. Además, aparte de grabar, nos ayudó muchísimo, aportó muchísimo en estas canciones, porque había cosas que a lo mejor no las teníamos... también como pensábamos, y al llegar al estudio él aportó sus labores de producción y todo. Estamos encantados con Ángel y vamos a volver con él otra vez.
0: A lo que ahora tiro la pregunta, porque me estáis diciendo que tenéis pensado meter otras 5 canciones nuevas, grabar 5 temas. ¿Podríais haber sacado en formato, porque está todo de forma digital, podríais haber sacado un EP físico para estos 5 temas? De momento no. Incurriendo antes en la entrada tanto de Blanca como de Paloma en la banda, que ahora se aportan para los 5 siguientes temas, podéis haber sacado ese EP con el sonido de los miembros que había en ese momento. Un EP, segundo EP sería de la banda, con toda la formación actual, o un larga duración donde, bueno, pues hay algunas cosas que no es la banda actual. ¿Cómo está un poco la idea de todo esto? Sobre todo, yo digo que yo hubiera sacado un EP porque en los directos hay que tener para vender merchandise, y me saco 200 pavos, los añado a los 200 que me den en caja del bolo o de taquilla, lo que hagas. Siempre hay que tener un merchandise potente, aunque el CD no se venda, aunque siempre pues tenéis camisetas, muy chulas además, por cierto, en blacknose.es, si quiere entrar la gente que esté escuchándonos. ¿Cómo planteáis esto? Porque claro, ya nos ponemos con 10 canciones.
2: Ahí te dejo a Dani, porque va a ser el que va a decidir el tema de lo físico, porque a él le encanta el tema de CD físico. Pero en un principio pensábamos hacer uno de 11, lo que pasa que nos estás abriendo un poco los ojos.
4: Sí, la verdad que...
2: te lo digo sinceramente, porque hay que diferenciar.
4: Sí,
2: entre esos cinco primeros temas y lo que viene ahora, que va a ser otro, aunque es más de lo mismo, pero es otro sonido y va a haber otra cosa.
4: Entonces, la verdad que nos has abierto los ojos, ¿eh? Es muy buena idea lo del EP1 y EP2.
0: Y fijaos hasta dónde os digo más, ¿eh? Yo siempre que veo una banda y no lleva merchandising, digo, vas a venir aquí a tocar, como vengan 20 personas, no se van a poder encima, no vas a hacer caja porque muchos lados te dan tanto de caja, o bueno, alquilas la sala, que yo eso sí que lo veo una más una palmada, no sé, un arranque vuestro, una cosa así, pero te haces tu primer EP, con todo el respeto para nuevas componentes, te haces un segundo EP, tienes dos EPs y cinco pavos, camisetas, haces ofertas.
4: Pues mira, ya.
0: Y no me vais a contratar.
1: Estamos perdiendo dinero.
4: Mira, nos acaba de dar una idea que vamos a debatir luego, te lo aseguro.
0: Yo siempre he dado muchas vueltas porque aquí en la radio tenemos que hacer encajes. Yo soy tesorero aquí en Radio Utopía y tienes que estar haciendo siempre encaje de bolillo para pagar esto, que esto vale una pasta. Y bueno, a base de encaje de bolillo, para atrás, para adelante, para el centro y para adentro, pues se va haciendo. Y yo como banda también hay que tener esa visión de empresa, aunque suene rocambolesco, suene urticaria, porque muchas veces trabajamos por 3 pesetas para un montón de ladrones, pero coño, hay que pensar en que esto sea factible y que no cueste pasta. A ver, estáis grabando con Ángel, que todo vale dinero, pero hay que intentar recuperar la inversión que hay, a base de tocar, a base, bueno, en horas de ensayo lo ahorráis.
4: Sí,
0: va saliendo.
4: Eso va a ser. No, pero mira, has dado con algo con lo que vamos a tener que debatir.
0: He creado debate.
4: No lo habíamos pensado.
0: Sobre todo porque ir con Ángel vale un dinero.
4: Sí. Es verdad que va a haber diferencia las canciones nuevas de las anteriores porque no están Blanca y Paloma. Entonces sí, tienes razón.
0: Yo lo dejo ahí. Sobre todo de cara a poder subsistir. A poder, porque a lo mejor tú te quedas sin curro o Blanca y es que al final el sustento esto viene del dinero de uno, y todo al final en nuestras casas tenemos hijos o hipoteca o el perro que se te pone malo porque es viejo. Que hay mil cosas de este tipo.
2: Eso la verdad que llevamos ya tiempo pensando de que hay que producir.
0: Hay que rucárselo, como dicen en Asturias. Hay que empezar. ¿Te suena que sí?
2: Hay que empezar a lo que pasa que aquí, luego tantos principios, amamos el rock y tal, y al final te olvidas de cosas tan importantes como es que, hombre, gratis nunca vamos a tocar, porque lo veo una ofensa para todos los grupos, ¿sabes?
0: Por supuesto.
2: Ha habido sitios que dicen, no, vente a tocarte ni por alcohol, ni cervezas, ni gratis, no. Eso hay que tenerlo bien claro. Lo que es verdad que hay que darle un poquito más de vuelta para decir lo que nos has estado contando tú, que hay que sacar fruto, porque al fin y al cabo estamos dando un producto.
0: Claro, estáis ya, y un producto bueno. O sea, que quiero decir que da igual el pum patatero, que también tiene su público, que lo vuestro, que el que hace Black Metal.
2: Sí, o sea, está claro.
0: Eso es fundamental. Entonces, ¿entramos a grabar en no mucho tiempo o cómo?
2: Estamos en ello, porque estamos ahora preparando hemos tenido ensayos casi exclusivos de composición y retocando canciones para quedar ya con Ángel en una fecha y meternos otra vez. Queríamos tocar antes en directo, pero bueno, como no salen muchos conciertos, la verdad. Estamos moviéndonos ahí.
0: Tenéis el de Barracuda, seguro que...
2: Sí, mira, con los chicos que van a venir ahora, había hablado con ellos, pues mira, ahí teníamos pensado que me ha hablado él conmigo a ver si salía algo para tocar, porque somos grupos que vamos, no es que vayamos por la misma onda, pero más o menos somos muy compatibles en directo.
0: Oye, por ejemplo, yo diría que es un bolo cuadrado.
2: Sí, para
0: lo que pague radiofónico.
2: Sí,
0: claro.
2: Sí, pero es verdad, es un grupo que encajaría muy bien por eso cuando nos conocimos, date cuenta, yo le compré una guitarra. Y nos conocimos ahí desde aquella. Yo escuché su disco, él escuchó el nuestro y estamos en contacto por eso mismo, porque nos damos cuenta que es banda que encajaría muy bien, que encajamos.
0: Sí, claro, que al final con ganas se va a hacer.
2: Sí.
0: Es un bolo interesante para la gente que le gusta el hard rock y no a lo mejor un rollo club y gente del pounding y cosas de este tipo, que son más exclusivo, pero es un buen bolo. A mí me lo parece, pues he ido bandazas y bueno, ya vienen por aquí. Están por ahí, o sea que ahora habláis con ellos. Bueno, daros las gracias a Ruco, Paloma, Dani, Blanca y Alex. Mandamos un saludo al resto de los componentes, a Teo y a Julio. Y nada, pues que no desfallezcáis. Y tenéis aquí vuestra casa para segundo EP, larga duración.
2: Sí,
1: muchas gracias.
0: Lo que vosotros y vosotras deseáis, y aquí estaremos para ello. Y bueno, pues hay un tema de 1974 de... aquel disco estaban Glenn Hughes y Dave Coverdale, ¿no? El de Soldier of Fortune.
4: Sí.
0: Sí, ¿no?
4: Sí, sí, sí.
0: Que es cuando salió Ian Gillan.
4: Stonebringer, creo que se llamaba el disco.
0: Sí, el del 1974, que Hughes también tocaba guitarra. Sin quitarle protagonismo, evidentemente, a Blackmore. Y nada, pues lo podéis escuchar. Es un tema de teclado muy, muy lentito, muy tranquilito. Y pero bueno, vamos a escuchar el You We're Fire, que suena de esta manera, y lo dicho, aquí tenéis vuestra casa.
4: Muchísimas gracias por invitarnos.
0: Y un placer que hayáis estado aquí en Trovador Urbano, en Radio Utopía, 107.8, radioutopía.es, Asalto Mata, radiorock.com.

0: Me voy a dar el gustazo que me han traído estos tres señores de Stein un CD físico de una obra que a mí personalmente me ha gustado mucho. Miran los lobos y quiero darles las buenas tardes a Josué. ¿Qué tal, Josué?
1: Hola, muy buenas.
0: También a Mario Pepe.
2: Hola.
0: Que nada, que es de aquí del barrio.
2: Sí, últimamente.
0: Viene mucho músico que no son los clásicos de Sans y Alcobendas. Que me alegra mucho porque hay más vida después de la muerte. Porque es que el pueblo se ha quedado un tanto parado. Los grupos que conocemos han quedado un poco parados. Algunos están haciendo versiones. Y me alegra mucho el ver que vienen formaciones con músicos locales que no tienen el entronque, no tienen esa raíz de los que nos hemos criado, los Villares de Alcobendas, de Sanse, y que hemos ido medrando con los años, uno en la radio, otro en... Y sin embargo, pues hay gente que seguís vivos haciendo música. Y cuando digo vivos, en este caso de Stein, que es la banda que tenemos aquí, y en el caso de Mario Pepe, siguen vivos porque hacen canciones propias. Que eso es muy, muy de agradecer. Y me dejaba David, que es el baterista de la banda. No han podido venir ni Rubén como guitarrista, ni Maya la voz. Y nada, pues vamos a estar hablando con ellos en este 107.8, radiotopia.es. Y en asaltomataradiorock.com hemos entrado con suerte. Y luego hemos estado un poco encajando este tema,
2: el atajo.
0: Bueno, banda que también...

0: Bien, sois relativamente joven. Antes estaba un poco con la interacción. Creo que empezasteis en el 2022.
1: 24.
0: 2024, vale. Entonces me estaba yo ahí liando, porque también la gente de Black Note también empezaron en ese momento. Y bueno, ¿cómo se forma la formación? Por soy gente relativamente veterana ya. Venir de otras bandas, entiendo. Pero ¿cómo se forma The Stain?
2: Sí, bueno, de hecho, Rubén y yo, que Rubén el otro guitarrista, y yo ya tocábamos juntos en otra banda, y por problemas que tuvimos con la agrupación decidimos retirarnos y formar una cosa aparte, ¿no? Y empezamos a reclutar músicos, a buscar gente, y así fue, pues, como poco a poco fuimos dando con David, con May y al final con Josu. Uh-huh.
0: The Old Rooster, antes estábamos hablando de cuando, por eso he hecho el guiño a Sanse. The Old Rooster, que estuvisteis aquí en su...
2: Sí, todavía sigue funcionando
0: la banda, sí.
2: Y de hecho somos dos ya de San Sebastián, porque uno de los integrantes se mudó por acá también.
0: No, pero la banda creo que vi que no hace mucho tiempo hizo algún bolo. ¿Puede ser?
2: Bueno, no, realmente hace poco tiempo no.
0: ¿No?
2: No.
0: Me pareció ver algún cartel no hace mucho.
2: Tenemos un bolo próximo, a lo mejor has visto el cartel.
0: ¿Puede
2: que le hemos dado mucha promo.
0: Eso. Vale.
2: Sí.
0: ¿Y dónde es el bolo?
2: En Soho 3.14.
0: Ah, en Tres Cantos.
2: Tres Cantos, sí.
0: Vamos a estar ahí. La sala la conozco de haber compartido alguna vez el,
2: sí, sí,
0: el cartel en, bueno, en una página que conocerá, me imagino que tú conocerás, como ha habido consumidor de música en Facebook, Música Zona Norte de Madrid.
2: Uh-huh.
0: O sea, la creé en su momento.
2: Ah, ¿tú la creaste?
0: Sí, sí,
2: ah,
0: sí. Mira. La creé, y bueno, sobre todo para dar visibilidad a nuestra, no solamente a los pueblos grandes, sino a nuestra querida zona serrana, que
2: claro,
0: que a mí me encanta nuestra sierra, porque por suerte vivo en ella y la comparto y la disfruto. Y bueno, es un sitio que siempre se ha intentado dar la visibilidad, y seguramente ahí que es donde vi el cartel del Rooster. Bueno,
2: seguro, sí.
0: Fantástico que la banda siga adelante. Pero bueno, nos vamos a centrar con The Stain. Antes de nada, les hacía la pregunta, bueno, a los más mayores, a Ruco y a Alex. ¿Alguna otra banda que tuvierais antes? Lo digo por los formatos físicos, porque hay coleccionistas que nos escuchan. Y oye, nunca se sabe si comentas y os puede escribir alguien. ¿Podéis decirnos un poco alguna antigua formación? De Old Rooster también llegasteis a tener formato físico.
2: Sí, dos discos.
0: Por si se quieren acercar. ¿Y vosotros?
3: No, la verdad es que no tuve... He tenido bastantes bandas, he estado en bastantes bandas, pero ninguna hemos concretado el álbum. Y bueno, por lo menos recientemente. En una hace como 20 años quizás sí, pero no creo que haya sobrevivido material de eso.
0: Es complicado, ¿no? ¿Y, sí. ¿Y tú, David?
1: No, nada. Yo
0: acércate bien a mí.
1: Perdón. Sí, yo, vamos, he estado en grupos, pero no hemos llegado, igual como dice Josué, de llegar a grabar un disco. Este, como quien dice, con Stain es el primer bebé. O sea, para mí es el primer bebé que hemos parido. En formato físico, con lo demás, pues bueno, no se llegó, ya te digo, bien por cosa económica, ¿no? Bien por desavenencias con algunos o con otros, ¿no? Uh-huh. Pero vamos, por mi parte no tengo, ojalá hubiera, pero no, por mi trayectoria no, este es el primer disco hecho. Con los otros grupos, pues bueno, te vuelvo a repetir, no se llegó a nada.
0: Quitando Mario, veo que, bueno, y con el tiempo, ¿no?, que tú decías anteriormente, 20 años, aquí la banda ha puesto toda la carne en el asador. Lo uh-huh. quiero decir porque, en poco rectificándome a lo que yo decía, en poco más de un año os habéis sacado, de mi punto de vista, un señor disco debajo del brazo que inquiere en que hay mucho ensayo, hay un contacto constante, imagino, que a través sí. de las nuevas formas de WhatsApp, del Exacto. Telegram o sí. como cada uno lo lleve, hay un trato de mucho, mucho trabajo para llegar a tener esta obra fuera del mercado, porque tiene escasamente, 30 de mayo salió,
2: sí.
0: Tiene escasamente 3 meses, cuatro meses, haría hoy además.
2: Uh-huh.
0: ¿Cómo ha sido la dinámica para llegar a este fuego ardiente en un año del comienzo a tener este trabajo en menos de un año?
2: Sí, sí. Bueno, realmente Ya las canciones, la mayoría de las canciones ya las tenía Rubén. Rubén es el compositor de la mayor parte de la música. Y ya él tenía algo más o menos prediseñado en su en sus planes, ¿no? De grabar estas canciones. Me las presentó, yo estuve haciendo algunos arreglos, estuvimos trabajando, como tú dices, ayudados por la tecnología vía online. Me pasaba archivos, yo le pasaba archivos, yo grababa cosas en mi casa, él en su casa, así. Hasta que fuimos armando más o menos una maqueta de lo que queríamos hacer, a la par de que íbamos buscando a los músicos que se quisieran sumar a ese proyecto, ¿no? Luego cuando se suma May también es una excelente compositora. Ella se encargó de hacer las letras de todas las, casi todas las letras del disco son de ella. Y también seguíamos trabajando así, pues le mandábamos cosas, ella nos devolvía cosas grabadas con la voz a ver si nos gustaba. Además de los ensayos en persona, ¿sabes? En un trabajo constante, como tú dices, que prácticamente no parábamos, estábamos todos los días en eso. Todo, un rato libre en casa era ponerse a trabajar en eso. Luego le volcamos todo eso que habíamos hecho a David y casi lo volvemos loco porque habíamos hecho unas cosas muy... como trabajábamos todo esto con baterías MIDI, con baterías secuenciadas y cosas que uno a veces tiene tantas posibilidades que se viene a tope y empieza a hacer cosas que son realmente difíciles, ¿no?
3: Sí, y físicamente imposible.
2: Y David cuando escuchó las baterías dijo, pero es que esto no lo puedo tocar yo. Y después resultó que lo tocó hasta mejor, pues. Pero tanto el empeño y la práctica, David es un tío que practica prácticamente todos los días, está metido con la batería. Y ese trabajo de día a día fue lo que nos ayudó a poder hacer el disco en un año.
0: Entiendo que el trabajo en sí es 100% autofinanciado, desde la grabación hasta las portadas.
2: Todo. Todo, sí. Como trabajamos la mayoría de los grupos hoy en día.
0: Porque... Bueno, hay algunos que sí. Dan bueno. Otros saltos diferentes y luego se pueden venir abajo. Pero vosotros, antes lo hablábamos con Black Notes y creo que han captado un poco la idea. Luego harán lo que ellos crean. Pero tenéis claro que la autogestión para una banda, tú en tu caso tienes ya veteranía con The Old Rooster. Creo que siempre habéis llevado un poco esa domina. Tal vez por eso tampoco se llega mucho muy lejos, ¿no? Porque no entras por ciertos círculos, no entras por ciertos aros, pero tenéis claro que la autogestión, el controlar el producto, es la mejor manera para una banda.
2: Sí, claro, visto así desde ese punto de vista, sí, porque nosotros mismos tenemos el control de todo lo que se está moviendo, ¿sabes? De todo lo que es el marketing, por decirlo de alguna manera, aunque sea a pequeña escala. Y esto es una cuestión que uno no ve desde un principio como un negocio, sino como algo de satisfacción personal. Si luego se presenta la oportunidad que sea el negocio, pues bienvenido. O sea, a nosotros por lo menos nos ha ido muy bien con la venta de los discos en físico, en las presentaciones. La gente ha aceptado muy bien el trabajo, de verdad que hemos tenido una receptividad muy, muy buena. Y se está moviendo en las redes, se está moviendo en todo lo que es Spotify, todo lo que es. Y nosotros mismos llevamos el control y sabemos cuántas reproducciones tienen, sabemos cuánto estamos acumulando ahí de por vistas y todas esas cosas.
0: Pero para mí es una cosa importante, estáis comentando que no sé, a ver, evidentemente estar pensando en vivir de esto es hacerse pajas mentales, a ver, que se puede llegar a ello, ¿no? Pero sobre todo el hecho de haber economizado costos, porque al final lo estáis, volvéis locos, como bien estáis diciendo, pero estáis economizando costos, pues que esto al final haya un cero, ¿no? De cuando tengas un disco, pues que hayas echado cuentas y que también se profesionalice el trabajo de esa manera, aparte de todo el trabajo que uno tiene a diario, pues y está aportando, pero estáis haciendo bolos. Además, lleváis dos bolos este mes, si no recuerdo mal. Quiero decir que eso al fin y al cabo es el caminar de una banda, ¿no? Que cuando eches cuentas para el siguiente disco, pues a lo mejor tengas 300 pavos para sumarlo para ese disco, ¿no?
2: Claro, claro.
3: Sí, eso te iba a decir, que cada perrita que entra la vamos reinvirtiendo en la banda. Entonces, bueno, a veces tenemos que impulsar nosotros un poquito, pero lo que va entrando lo vamos reutilizando para...
0: Pero
3: para
0: no poner locuras.
3: Exacto.
0: Para decir, me voy a grabar.
1: No volverse loco, efectivamente. Sí, tener los pies en el suelo, ¿no? Con lo que tienes, pues bueno, pues oye, pues hay que apañarse, ¿no? Pero sí que verdaderamente se intenta mejorar, como todo. Como dice Josué, todo lo que nosotros o ganamos, o poco más o menos lo invertimos para nosotros, ¿no? Pues para equipo, para sonar mucho mejor, ¿no? La verdad es que en ese aspecto no tenemos una ambición grande, ¿no? No dependemos lo bueno que tenemos, no dependemos.
0: Pero esto es ambicioso, ¿eh? En un año, a mí me parece Que ya quisieran muchas bandas.
1: Bueno, ambicioso, la verdad es que para mí ha sido como verdaderamente, no sé cómo decirlo, ¿no?
0: Hacer lo que te gusta.
1: Claro, no es ni buscando nada que como si hubiéramos tardado 2 años o 3 años. La verdad es que, sinceramente, ha salido cuando ha salido un disco de cojones bendito, pero muy bueno. Y nada, pero tampoco sin con las ínfulas, ¿no? O sea, con las ansias de, oye, ¿qué tal? No, a nuestro ritmo. Y la verdad es que ha salido un discazo, ¿no? Verdaderamente.
0: Para la gente que le gusta un heavy metal, no sé, de bandas como Avalanche, por ejemplo, a lo mejor los más puristas se pueden echar un poco atrás. Pero hay que dar una... Me parece un muy buen disco de heavy metal, de rock duro, moderno. Que eso también, y con la voz de Mike, que eso también le da una consonancia. Y letras con mucho sentido.
1: Con mensaje.
0: Ante el momento tan podrido que vivimos, y que nos va a llevar a la bancarrota total. O sea, yo cada minuto lo intento disfrutar porque sé que cualquier día nos vamos a tomar por culo. O sea, así de claro es. Entonces, creo que el disco es un disco muy redondo porque... decir las cosas muy bien dichas, bajo la voz de Mike, pero tiene un mucho mensaje del disco, que también me imagino que lo habéis buscado. Ahora hablamos de ello. Vamos a dedicárselo a todos estos fantoches, a estos políticos mediocres que son todos una mierda.
1: Ahí.
0: Una basura, pero te digo, los locales, los de la Comunidad de Madrid, ya te cagas.
1: Vaya
0: artista, la artista y el artista. Vaya dos. Es que encima ponen gilipollas, coño. Es que si hubo en épocas que sabías que eran malos, pero porque están preparados para ello. Pero es que encima se están riendo de nosotros. Es que manda cojones. Bueno, perdón.
1: Perdonado.
0: Estoy aquí todavía. Vamos a escuchar el fantoche. Venga, vámonos. Sí, creo que es este. Ahí está. Vámonos con este tema. Disco muy recomendado. Miran los lobos. Y este fantoche de The Stain.

0: Pues ahí está. Bueno, ahí está este Fantoches. Una cosa, es una cosa mía. ¿Habéis querido hacer en el comienzo de alguno de los temas algún homenaje a Barricada, Iron Maiden? Que hay algunos comienzos que me recuerdan a estas bandas.
1: No se puede negar.
0: Sí, pero que es como muy marcado. Yo no sé ahora mismo, porque no lo he apuntado, no sé si es en la oscuridad, en lucha, pero hay un comienzo muy el principio de como Iron Maiden, otro muy alto mirando de Barricada. Majarroquero.
1: Es probable, vale, porque sí. Esas dos están entre nuestras principales influencias.
0: Sí, y me llama la atención. En la primera, por ejemplo, tiene esa densidad de Blasava, pero no tan marcado. Exacto. Y digo, a lo mejor también hay una idea, hay un pequeño guiño.
2: Puede ser.
0: A lo mejor es una cosa que la habéis hecho sin...
1: No, intencional no directamente no.
2: No.
1: Aunque sí te digo que cuando estábamos componiendo la canción que tú dices, le decíamos que la llamábamos la tonada Sabbath, porque también no sonaba Black Sabbath, pues. Pero no fue intencional, pues, de copiar algo así, ¿no?
0: Sí, es una apreciación que he tenido escuchando el disco. Más cuestiones de este disco es, yo creo que una aportación primordial para la banda es la voz de Mai. Hablarnos un poco cómo ha sido la adaptación en la banda por su parte, y bueno, uh-huh. y si viene de otras bandas.
1: Mira, Mei es un tesoro que nosotros nos conseguimos, que están en el medio del desierto, sí. Porque no viene de ninguna otra banda. Ya estuvo cantando hace algún tiempo y en grupos así de versiones y esas cosas, pero nada serio, nada formal. Y parece mentira, ¿no? Porque cualquiera que la escuche diría que, bueno, esta le deben sobrar los grupos en los que habrá tocado, pero es prácticamente ahora que ya se lo está tomando realmente en serio, y de verdad que se lo está tomando en serio, porque es una hormiguita de trabajar impresionante.
0: Tiene guiños a Patricia Tapia.
1: Sí, puede ser.
0: Que, bueno, ha sido corista de Mago de Oz, uh-huh. de Kai, de Nex. Tiene ahí, es un hard rock más melódico a lo mejor, sí, pero con Key. Decía Kai, Key, tiene ahí más contundencia, tiene ahí más fuerza, y tiene guiños a Patricia. Es una de las cosas que también he apreciado en su voz. Yo me imagino que la gente, pues, ahora mismo, en la época que vivimos, por suerte estamos en donde las mujeres empiezan también, sí, a tomar el timón. Se acoge bien, ¿no? Y a una front woman al final también.
1: Sí, no, y es que el trabajo, como te digo, el trabajo de ella es impresionante. Ella venía de estar inactiva a comprarse su micrófono para hacer grabaciones en su casa, a pedir ayuda para ver cómo era lo de los DAW para poder grabarse. Hizo todo eso ella, y ella nos mandaba las muestras de audio grabadas por ella misma. Las letras, como te digo, son de ella. Es espectacular, de verdad que es una chica que trabaja en todos los frentes, pues no solamente en el frente y cantando, sino que componiendo, haciendo arreglos, grabando cosas. De verdad que tuvimos mucha suerte en conseguirla.
0: El nombre de Stein es un juego de palabras. Frankenstein, Einstein, doctor Stein de Halloween, que también lo busca y te sale Michael Kiske, como ha pasado. ¿Cómo es un juego de palabras, ¿no? Explicarme.
1: Un homenaje a los hermanos Franken y Ains. Einstein. No, mira, realmente el nombre es muy gracioso porque no tiene ningún significado.
0: No.
3: Bueno, es piedra en alemán.
1: Sí, pero bueno, eso lo subimos después.
3: Sí.
1: Ah, bueno, y es una cosa, es el apellido de él.
3: Es mi apellido, entonces, claro. Yo vi que la banda me saltó por Instagram. Yo, wow, que me voló la cabeza cuando los escuché. Y después me seguí revisando y me fue, activando de todo en el cerebro. Entonces les he escrito y mira, y les dije, hola, soy Josué Stein.
0: Pero fíjate, Josué, que cuando tú te adentras en los miembros de la banda, puede llevar equívoco. De Stein, puedes decir, yo qué sé, Carlos de Santos, ¿no? Montó Santos, pero es un tío que no tiene ningún tipo de ego ni nada por el estilo. Gente puede pensar que la banda la conformaste.
1: Sí, que es Bon Jovi, tú, que es Bon Jovi.
0: Y te arroja. Sí, bueno, ¿qué? Con la barba no cuadra.
1: Bueno, me refiero a que es como Van Halen, pues.
3: Van Halen, pero con el bajista.
1: Pero, pues, el grupo tiene el nombre y su apellido.
0: ¿Qué curiosidades tiene?
4: Curiosidades, sí.
0: Curioso. Es curioso lo que uno se encuentra, ¿no? Y al final estáis aquí encantados con el señor Stein.
1: Fíjate que es un nombre que no es típico, pues es un nombre, como te digo, inventado. Y que consiguiéramos a alguien que tenga un apellido así, pues imagínate.
3: Sí, además que fuera a cubrir el hueco que necesitaba justo, la banda.
1: O sea, estamos bajista y apareció un bajista con el apellido de la banda.
0: Yo creo que la joya de la corona. Esto es heavy metal, lo que vamos a escuchar ahora. Estoy aquí. Para mí dentro de... Es la joya de la corona.
4: La canta todo el mundo.
0: Es un pedazo de medio tiempo que se te pone la piel de gallina y como dice David, te invita a cantar.
4: Todo el mundo la canta.
0: Es el tema estrella. Si hay un tema estrella...
1: Si para ti es ese, pues ese será.
0: Para mí es un temón, pero... recupera la esencia del heavy metal clásico de esos medios tiempos.
1: Es
0: muy ochentero, la más ochentera que
1: hay. Power Ballad.
4: Old School.
0: Es un temón que vamos a escuchar y escucharlo con atención en este 107.8 de la FM Radio Utopía.es y en asaltomataradios.com de Stein. Y Estoy Aquí.

0: Qué preciosa canción la que nos hemos marcado. Quedan 20 minutos de programa aquí hablando con Josué, con Mario Pepe y con David de Stein. Miran los lobos. Una portada preciosa que ha hecho el hermano de David, nos estaba comentando anteriormente. Siempre la maldita ciudad. El hormigón, el ladrillo, el humo, la contaminación. Qué insalubres son las ciudades.
1: Totalmente.
2: Sí.
0: Son insalubres, son una tumba andante. Yo que me gusta mucho el campo y respirar. Ese es el mejor fármaco que hay para la mente, para la salud. Bueno, y tenéis ese fondo, los murciélagos. ¿Qué queréis decir con este título? Las tumbas. Mira, los lobos. No es tampoco un... No hay un alegato ecologista, ¿no? En favor de los lobos.
1: No, tampoco.
3: Más bien algo... Si quiere, metafórico. Los lobos es lo de los que tú estabas hablando hace un rato. Los políticos. Que están desde arriba como al acecho, mirando y controlando todo. Como buscando sus presas, como buscando la carroña. Uh-huh. Y es lo que quiere decir la canción que está sonando de fondo, que es No te cuadres.
0: Al final también en la perspectiva es un poco que vuestras letras hablan claro, pero hay metáfora en la portada, ¿no?
3: Sí.
0: Estamos hablando de esos dirigentes inútiles que encima solo les podemos echar cada 4 años, entre comillas, porque a lo mejor yo voto correcto, no voto correcto, depende de lo de prima de cada uno.
2: O si es que se van. Sí, los echa, pero no se van.
3: Y lo que te digo, mientras nos quejamos... Ellos están ahí arriba al acecho, mirando como lobos.
1: Sí, refleja la oscuridad, ¿no? Que hay verdaderamente lo que dejan, ¿no? Ellos, ¿no? La oscuridad, ¿no? El ambiente, por eso tiene ese ambiente tan
0: lúgubre. La oscuridad, ¿no? También puede ser una interpretación, porque lo digo, porque en la ganancia de derechos que ha habido, sobre todo a partir de la transición, con muchas muertes, porque no se ha dado nada gratis, también esa oscuridad, se puede hablar del ámbito económico, porque el que tiene dinero no tiene prisa en volver otra vez a esclavizar a la masa obrera, proletaria, como queramos denominarlo.
3: Sí, bueno, pues, de algo, siempre algo de eso hay. Algo de eso hay, claro.
0: Al final tiene un montón de lecturas. Este disco podía estar plasmado perfectamente. Siempre digo que... hombre, tiene también mucho de... Por ejemplo, la parte quitando los lobos, que a lo mejor sí que son más se identifican más, puede haber también un poco de cómic en la interpretación.
1: Eso es. Sí, también porque la verdad es que somos un poco frikis, ¿vale? Aquí nos gusta todo, pues bueno, pues yo soy de figuritas, ¿no? También Rubén, ¿no? Nos gusta todo de en plan de lo que es el manga, ¿no? DC, Marvel, ¿vale? Todo eso, ¿no? Y bueno, hay dos canciones, ¿no? Una que es la de Guardián, que está basada en Batman, claro, verdaderamente. Y nada, luego la otra es la de...
3: Lucha.
1: La de Lucha, que es está, pues bueno, pues... Como decía, la de Juego de Tronos, ¿no? Pues nada, está un poco basada en una serie que, bueno, ha sido vista por unos, no tan vista por otros, y bueno, hay opiniones
0: no
1: diferentes.
0: No las he visto.
1: Por eso, pero bueno, sí que tenemos temáticas, o sea, sí que... Joder, somos frikis.
0: Pues vamos poquito, a escuchar, ¿no? Lucha, ¿os parece?
1: Venga.
2: Venga. A ver.

0: aquí hablando de la vida con David, que bueno, que le da duro a la batería. ¿Cómo se pueden hacer con el disco? Aparte de los bolos, que es donde deberían de ir.
1: Sí, se les agradece. Sí.
2: Ok, tenemos nuestras redes sociales por Instagram, lo pueden poner a través de @ de Stain Rock, y tenemos Facebook, Stain Rock, y tenemos, bueno, no sé si por TikTok, también de Stain Rock.
1: Nos pueden ubicar, sí, por ahí un mensaje y nos ponemos en contacto.
2: Y el álbum también está en Wallapop. Sí, tendrían que buscarlo.
0: ¿Que hay gente ya que está viendo el disco?
1: Sí, sí.
0: O sea, que lo han comprado.
2: Nosotros
1: mismos. Es que sí. Wallapop se vende todo.
0: Ah, sí, tú puedes poner el disco.
2: Claro. Además, los portes, el envío y esas cosas, pues salen mucho mejor. Entonces, bueno.
0: Qué bueno.
2: Hacerle cuña.
0: ¿A cuánto lo vendéis?
1: 10 euros.
3: Sí, 10 euros. Sí, sí.
0: Claro. O sea, que se puede poner el disco en Wallapop. No lo había pensado nunca.
1: Sí, sí.
0: Parece que en Wallapop tienes una batería, una guitarra...
3: Lo que sea, claro. Comprarlo todo. De libros, lo que tengas, lo puedes vender. ¿Por qué no un disco? Si se venden discos, películas, DVDs...
1: Y lo bueno es que pones...
3: Vinilos...
1: Si pones en Wallapop de Stain, no tenemos competencia. Va a salir el disco en nuestros sitios.
0: ¿Pero se ha vendido alguno en Wallapop?
1: Sí.
2: Qué bueno. Sí, lo hemos enviado a otras partes, al norte, por ejemplo.
0: Qué bueno. Sí. Qué cosa más curiosa.
1: A ver, ahí le dejamos ese truco.
0: Siempre aprendemos algo.
1: Ese truquillo.
0: Conciertos, así un poco a bola pluma, estoy recordando, habéis estado en Entre Dars, habéis hecho alguno más, lleváis este año 5 o 6, ¿no? Más o menos.
3: Sí, por lo menos 5 o 6.
1: En la Sala Vicio, hemos tocado en
3: la Rock Lab.
0: En Vicio estuvisteis con Nacho, con Barrena.
1: Ah, sí.
3: Con Nacho Barrena. En la Rock Lab también hemos tocado.
2: Sí.
3: Estuvimos también en la Asociación de Músicos de
2: Boston. En la Sala Divino.
3: En la Sala Divino también.
2: Ahí en Pinto. Entre Dars, ya lo dijeron. Y vamos a estar el 31 de octubre en la Sala Six Rock en
0: Aluche.
2: En Aluche, sí. Ahí. Con Round Faces.
0: Se van haciendo conciertos. El feedback, que hay mucha gente que nos conocía y se ha empezado a conocer ahora, saliendo de la familia y todas estas cosas que siempre...
3: Sí, claro. Siempre.
0: ¿Y qué tal nueva gente?
1: Y como siempre tocamos con otro grupo, pues entonces hacemos ese intercambio de...
0: Ese cambalache, ¿no?
1: Exacto. Entonces conocemos a la gente que sigue al otro grupo y así. Y vamos creciendo poco a poco.
0: Bueno, contento me imagino, que estaba antes hablando Josué incluso de pensar en hacer una tirada nueva.
3: Sí, muy contentos.
1: Sí.
0: El disco está gustando, está en redes también teniendo visibilidad.
3: Está gustando mucho.
1: Y está en todas las plataformas también, pues, para descarga digital. Y
0: ¿habéis pensado en dar un paso adelante y salir fuera de Madrid?
3: Sí.
1: Sí, claro, es lo que queremos. Estamos viendo cómo podemos hacer. De hecho, hemos hablado con agrupaciones de otros sitios para ver si hacemos intercambios y vienen ellos, tocan acá y vamos nosotros. Estamos en eso.
0: O sea, que próximamente pueda haber...
1: Puede ser que
3: este Stain salga a nivel nacional, sí, puede ser.
0: Pues sería bonito, ¿no? Porque
1: claro,
0: hay bandas por ahí también que podéis compaginar muy bien con ellas.
3: Por eso, bueno, eso aquí en Madrid con nosotros y nosotros por donde, pues, norte, sur, este, oeste, da igual, ¿no?
0: Mejor para el norte.
3: Sí. El norte...
1: Más fresquito.
3: Son muy rockeros allí. El norte son muy rockeros.
0: El sur está más
3: metaleros.
0: Duro. El sur está más duro.
3: El sur es... Sí.
0: El sur lo mismo te encuentras que... Hay grupos, pero en el norte yo creo que hay más conciencia rockera.
3: Sí. Yo también tengo esa idea. O sea, sí.
0: Pero bueno, hay que ir donde salga, no sé.
3: No, oye, claro. Que te sale donde sea. Si la cosa es que hay que ir a tocar donde... Primero cuando eres emergente, ¿no? O grupo... Uh-huh. Oye, tienes que ir a tocar donde sea, o sea, como si hay que ir a tocar al campo, pues se va a tocar al campo.
0: Hay que salir de aquí porque al final se quema el circuito y hay que hacer...
3: Madrid, es que date cuenta que Madrid tampoco lo puedes quemar, ¿no? Porque la gente también un poco, si das mucho, la gente se cansa, ¿no? También ya tienes quemado Madrid y dices, joder, ¿sabes? No, hay que un poco salir también un poco fuera, ¿no? Para que no quemar mucho Madrid. Madrid, de hecho, está muy quemado ya con los grupos y todo... Hoy en día tocar, bueno, ya sabes cómo va lo de los locales y todo, ¿no? Para poder tocar y eso, ¿no? Masivo. Las fiestas están muy solicitadas, ¿no? Las fiestas de los barrios, de... Bueno, poco a poco, ¿no?
0: Como que hay que ir con calma y
3: con calma. Con tampoco gusto. Tampoco es muy loco, ¿no?
0: No gastar en, en alquileres y cosas de esas, no sé, que quieras hacer una presentación, a lo mejor que te apetezca.
3: Sí, claro, no, hombre, si hay en, ya te digo, en sitios que, bueno, pues eso tienes que pagar, ¿no? Por lo típico, el técnico de sonido, ¿no? Lo típico, hay sitios que sí, otros que no, pero bueno, que oye, que donde sea, nosotros tocamos bien sitios, sí que hay en sitios, yo como batería. Hay sitios que son muy pequeñitos, yo que soy muy grande, ¿sabes? Yo casi mido 1,90, pues tú me contarás, ¿sabes? Sí que hay en sitios que...
0: Se toca, ¿eh?
3: Se toca, pero luego se lesiona uno, ¿sabes? ¿Qué es lo que tiene?
0: Entonces no es mejor no tocar.
3: Pero ¿qué pasa? Que cuando vas, pues bueno, yo lo... Pero bueno, que para presumir hay que sufrir. Así de claro.
2: Sí, ya nada más la batería ocupa 10 metros cuadrados, entonces...
3: Sí, sí, pero bueno, que sí, sí, ya te digo, sí. Vamos a ver si, pues, oye, pues poco a poco, ¿no? Tocando donde salga, oye, los grupos también, pues, que te van avisando, ¿no? También, oye, mira, nos llaman, a ver si podemos tocar, nos sale un bolo por ahí. Oye, mira, poco a poco.
2: Exacto, estamos abiertos a invitaciones a cualquier... Sí,
0: por bueno, porque nuestras redes, escuchando, exacto, ahora mismo el 107.8, eso que es. Apunté, saltomatarradios.com, porque...
2: Exacto.
0: Que os tome nota. Daros las gracias, Josué, Mario Pepe y David, por haber venido a estar un rato esta tarde a presentarnos este fantástico disco.
1: No, gracias.
0: Que recomendamos encarecidamente, Mira los Lobos, de Stein, su primer largo duración. Creo que tenemos banda para rato. Y cerramos con el tema que os apetezca.
1: No te cuadres.
0: A ver, que
2: no
0: tú...
2: No te cuadres.
3: No te cuadres.
0: Señor Stein.
2: Esto lo sabe bajista.
1: Que diga el jefe.
0: Ahí está. Vamos a escuchar este tema, lo dicho. Gracias a todos y a todas por la escucha. Nos quedamos escuchando a The Stein. ¡Hasta pronto!

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0: Son las 10 de la mañana.
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3: Pues hola, ¿qué tal, amigos? Aquí estamos nuevamente a través de esta, la sintonía de tu radio favorita, en este espacio que tenemos por aquí preparado para los próximos 60 minutos, Rincón Flamenco. Como siempre, en el control técnico de sonido, Atanasio de la Orden, este yo os hable delante del micro, Pepe Carmona. Tenemos por aquí una selección, como siempre, variada y entretenida, siempre con la tendencia flamenca. La voz de Tina Pavón, también Salmonete de Jerez llegará a visitarnos, Pedro el Granaíno, el Niño del Castor, la voz de Miguel Ortega, el arte de Fernando de la Morena, la joven Esther Merino también viene a visitarnos, Enrique Bernárdez, Piculave, Carmen Nuño, entre otros, vienen por aquí para los próximos minutos. Esta es nuestra selección musical. Saludar a todos y a todos los amigos que nos siguen cada semana desde las multitud de emisoras por toda España. Y también, por supuesto, como no, a los amigos que nos siguen vía online desde la radio por internet. A todos ellos desde México, desde Argentina, desde Venezuela, desde muchos puntos del mundo, del panorama mundial, nos siguen a nuestro programa de radio. Muchas gracias también por hacernos esos, por enviarnos esos correos electrónicos que nos llegan felicitándonos por nuestro programa. A todos los que se preocupan por nosotros, pues muchas gracias por estar ahí y seguirnos cada semana. Ya sin más demora, entramos en materia, comenzamos nuestro tiempo en radio. Bienvenidos a Rincón Flamenco.
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3: Sonidos de palmas y guitarra española para escuchar estas perraterías de Gaspar de Utrera por Bulerías. La voz de Tomás de Perrante.

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1: Continuamos hacia adelante flamenqueando a través de en este rinconcito tan flamenco. Una señora que nació al arrullo de los cantes por alegrías y envuelta en ritmos del Atlántico. Tina Pavón, desde San Fernando en Cádiz. Con estas festeras por bulerías. Yo sé que...

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1: Le dedicamos los próximos minutos flamencos a la guitarra de este hombre, Santiago Lara, un hombre que ha estado muchos años como segunda guitarra con Manolo Sanlúcar, haciendo conciertos de espectáculos como Medea, La locura de la brisa o Tres momentos para una guitarra. Esto se llama Caminos Nuevos, por Bulerías, con la guitarra de Santiago Segura. Perdón, con la guitarra de Santiago Lara.

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1: Ahora con Joaquín Jiménez Fernández, un hombre que ha estado presente en los cantes por diferentes países europeos. Salmonete de Jerez.

0: Por Bulerías Fandangos, con este hombre, con el príncipe gitano, esto que lleva por nombre La Vi Pasar. Seguimos en este Rincón Flamenco.
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0: Nos venimos a los sonidos de la actualidad con Pedro el Granaíno, cantando a dúo con Alejandro Sanz.

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1: Comenzamos esta segunda parte ahora con el niño del castor. La guitarra pertenece al Mami por Mineras.

0: La guitarra del Mami y la voz del niño del Gastor, que es el Gastor, es una localidad del municipio de Cádiz, de la provincia de Cádiz. Es conocida como el Balcón de los Pueblos Blancos por sus magníficas vistas que se pueden contemplar desde el monte El Algarín. Ahí quedaba la voz y seguimos flamenqueando desde este rincón tan flamenco.
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0: Otro de los flamencos catalogados como uno de los mayores artistas del momento. Esto pertenece a su último trabajo, el trabajo de Miguel Ortega. Lleva por nombre

En un marco incomparable tuvo la presentación del segundo disco de este hombre, Miguel Ortega, en el 19 Festival de Jerez. Allí se presentó, allí hizo el despliegue de todo su arte y su amplio repertorio flamenco. Esto lleva por nombre Señor Relojero, uno de los cantes que se incluyen dentro de ese trabajo, Amalgama.

0: Aquí está el cante de este hombre, uno de los ecos más arraigados de la tierra de Jerez de la Frontera. Ya están contando por ahí que este hombre ha creado su propia escuela hasta el punto de que muchos ya ven en su forma de cantar un estilo muy propio. Bueno, pues seguimos hacia adelante flamenqueando desde el Rincón Flamenco.
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0: Una voz de una fémina, a continuación la voz de Esther Merino. Nos trae Jaleos Extremeños con un tema que lleva por nombre Mi Corazón en el Guadiana.

Esther Merino, que presentó recientemente su último trabajo. Acompañada de gente tan importante y de amigos también. Gente importante como el cantador Pablo Moreno y Juanma Moreno a la guitarra. Presentación de su último trabajo en la noche flamenca.

0: Merino, que ha unido el ser madre y el haber parido también un nuevo disco al mismo tiempo. Dice que en entrevista al Mundo Flamenco, que el nacimiento de su hijo y del nuevo disco ha significado algo muy importante en su vida.
1: Hola, soy María Toledo y mando un saludo muy fuerte. ¡Que viva el flamenco!

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1: Sintonía de contraportada a nuestro programa de hoy. Hemos finalizado con algo nuevo, el nuevo trabajo de Esther Merino. Bueno, pues hasta aquí nuestro tiempo en radio. El control técnico de sonido, ahí estuvo Atanasio de la Orden, este que os habló delante del micro, Pepe Carmona. Te emplazo para la próxima edición, aquí mismo, en esta sintonía, en tu radio amiga, en tu radio favorita. A ser felices y a pasarlo muy bien. Saludos flamencos, hasta luego.
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